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1: Muy buenos días, ya nos encontramos desde aquí transmitiendo desde Indianápolis. Les saluda un servidor, Oscar Castellanos, con el gusto de recibir al buen Alfred. Don Alfredo, bienvenido una vez más.
2: Buenos días, gracias, estoy bien contento de estar aquí en este programa.
1: Usted siempre está contento.
2: Todo el tiempo.
1: Bendito sea mi Padre Dios, y eso se contagia, y por eso no solo es un buen amigo, sino una buena referencia para estas conversaciones. Alfred, hoy vamos a hablar de una de las, vamos a llamarle, instituciones más queridas de nuestra cultura hispana, pero quiero decir de los mexicanos, que le llamamos el compadrazgo. Es decir, hay una tradición que ha unido familias, a veces crea nuevas amistades, fortalece las comunidades durante ya muchos años. Pero también está este tema de qué es lo que realmente pide la iglesia al momento de que alguien se arrima, dicen por ahí, como padrino. Entonces, ¿es lo mismo ser compadre que ser padrino? ¿Dónde se encuentra la fe, la cultura y dónde comienzan a separarse? Y de eso vamos a conversar el día de hoy. Yo te preguntaría, ¿tú tienes compadres?
2: Sí, varios, profesor, varios, sí. Tengo por parte de mis niños que yo busqué los compadres para mis hijos, y también algunas personas me han elegido para que yo sea padrino de esos muchachillos, compadres, mis compadres.
1: Yo también, y por cierto, les mando un saludo porque pues no les he mandado domingo, ¿verdad? Entonces no sé si, si eso es parte de lo que tenemos que hablar, ¿verdad? ¿Cuáles son las responsabilidades?
2: Sí, sí, sabe que allá en mi rancho siempre se utilizaba que llevaban la chancla porque les dieron el día de los Reyes, pero no, y creo que ya me olvidé de eso. Se los debo por ahí.
1: Bueno, y ahí
2: están presentes. Sí, los tengo presentes.
1: Y hay tantas tradiciones que habla de esto, de que bolo padrino, ¿no? De que tiene que aportar algo financiero, económico. También de eso vamos a hablar, porque también hay ciertas historias de terror ahí, ¿verdad? De cómo hoy en día se puede malinterpretar o dar un uso meramente civil, como vamos a conseguir padrinos para todo lo que necesito en una fiesta, ¿no? Entonces ya ahí creo que nos estamos saliendo, no estamos criticando, simplemente es bueno en una conversación como esta poner sobre la mesa lo que puede significar culturalmente y lo que puede significar religiosamente, ¿no? No sé si por ahí le podemos dar. Entonces, si tú y yo hemos experimentado lo que conlleva la responsabilidad de apadrinar a alguien, o en este caso, ¿verdad?, de que alguien de nuestros hijos sea apadrinado por alguien, pues automáticamente le decimos compadre o comadre.
2: Sí.
1: Pero también yo la uso con varios amigos íntimos. Por cierto, le mando un saludo a mis dos o tres compadres que no tenemos ese compadrazgo a través del sacramento, pero que es una palabra que a mí me conecta con alguien cercano. Entonces es mi compadre. Entonces no sé si tú tienes amigos o familiares que no necesariamente hayan apadrinado, que tú les llames compadre o comadre.
2: Y sí, y se me sale cada rato, y a veces llegan allí y le digo, no, hombre, compa. Y
1: compa.
2: Híjole, compa. Y ya me dice, oh, mira, si ya tienen que le hagas compadre. Pero sí, se me sale con varias personas así.
1: Exacto. Entonces partimos desde la realidad de que al momento de decir compadre, comadre, no solamente es una responsabilidad, sino también es una amistad. Aquí hay un lazo espiritual que te puede unir a alguien. Pero ¿de dónde viene el compadrazgo? No sé si te has preguntado. Y digo, vale la pena decir que sí tiene un origen cristiano. Es decir, que los compadrazgos a través de los cuales nos comprometemos a través de la iglesia no necesariamente nacen en la carnita asada, sino nacen en la pila bautismal. Es decir, si llevaste a bautizar a alguien, pues ese es ahí donde nace. Pero es muy interesante, Alfred, aquí estamos haciendo una cápsula, ¿verdad?, para aquellos que se identifican con la fe católica. En ninguno de los libros sacramentales de la iglesia aparece la palabra compadre.
2: Ay, no sabía eso.
1: Entonces, sí aparece padrino.
2: ¿Oh, sí, sí?
1: Pues sí, porque la iglesia pide padrinos para el bautismo y para la confirmación. Hay otros sacramentos, como el de la primera comunión, que no necesariamente necesita uno padrino, pero en la fe católica cristiana hay países donde llevas padrino que, para el muchacho que va a hacer la primera comunión. Y también para el matrimonio, no necesariamente busca padrinos. Ahí la palabra es testigos. Pero nosotros tenemos la tradición de que ese es el padrino de velas, el padrino de lazo, el padrino de anillos.
2: Sí, el principal es el de lazo, ¿no?
1: Pero otra vez, o sea, eso es más en la tradición.
2: En la tradición que ni quien esté.
1: Sí, sí, sí.
2: Porque, pedido por la iglesia.
1: Porque en el ritual del matrimonio, y hablando del sacramento del matrimonio, los testigos, ¿verdad?, oculares, o sea, necesitan estar ahí, ver que las dos personas intercambian los votos. Y son los que ellos firman el acta. Aparecen como testigos. De tal manera que en los libros de esos gordos, sacramentales le llaman, ahí aparecen los nombres de las personas. Pero nosotros le hemos dado este sentido de padrino, de velación, ¿verdad? Del velo, del rosario.
2: De la banda, del mariachi.
1: Del mariachi. Entonces empieza una lista inmensa, ¿no? Pero entonces, volviendo al punto, sí tiene un origen cristiano, pero no necesariamente nace. Porque no, la iglesia no pide compadres, solamente pide padrinos para ciertos sacramentos.
2: ¿Qué serían?
1: El bautismo y la confirmación.
2: ¿Y la Eucaristía? ¿La primera comunión? No.
1: No, no necesariamente.
2: Oh, yo pensé que también ahí necesitaban.
1: No necesariamente. Entonces, lo que la iglesia pide es quien acompañe en la fe. Y de eso lo podemos hablar, porque yo creo que esta plática va para largo, Alfred, porque sí. Aquí es donde Chuchita la bolsearon. ¿Cuántas veces has invitado tú a un camarada, otra vez volviendo a este sentido de mi amigo, mi partner, aquella persona que yo veo y digo, este en las buenas y en las malas, entonces lo voy a hacer padrino? Y ya cuando llegan a la oficina parroquial y le dicen, oiga, pues aquí están los requisitos. Y chi, no cumple con los requisitos y se arma la de Dios Padre, ¿no? Sí. Porque a veces cometemos el error, Alfredo, no sé si te ha pasado, de que invitamos a alguien a ser padrino sin primero verificar si tiene los requisitos.
2: Sí, una vez me pasó eso. Pues ahora me voy a desviar poquito porque estaba en el trabajo. Y pues después de un tiempo para acá encomendaba mis trabajos. Estaba grandecito el trabajo y estaba un poquito riesgoso. Y me persino y le digo, Señor, pues en tus manos lo pongo y lo que pase aquí está en ti. Si está bien o está mal, lo que tú digas, me persino y que me vea una persona.
1: Ok.
2: Y me dio una regañada. Oh, tú también eres este. Que es... Sí, porque no tiene malo, yo siempre lo hago. Dijo, no, hombre, a mí que le había dicho que a su compadre no lo dejaron ser compadre porque no reunía los requisitos y él se molestó y hasta se retiró de la iglesia porque le pidieron los requisitos. Pero en realidad yo sentía que le dije, pero es que en realidad eso se pide.
1: Sí.
2: Son los requisitos que pide la iglesia. Él no está haciendo algo de algo malo. Y se molestó.
1: Entonces es muy buen punto. Y otra vez, no es la intención aquí catequizar, pero pueden salir cápsulas informativas. Porque efectivamente a todos nos ha pasado. Que buscamos a alguien como padrino y tú dices, pero es una persona de confianza, es una buena persona. Entonces no tiene que ver si eres bueno o malo.
2: Y sí, y creo que las personas no estaban ni casadas ni nada. Y,
1: correcto.
2: Y a lo mejor creo que a lo que me dio a entender que eran de otra religión y no sé.
1: Sí.
2: Pero a veces yo he pensado mucho que a lo que está ahorita trabajando, a mi ignorancia que yo tenía y a los errores que he cometido, a veces yo buscaba más compadres que ni padrinos.
1: Correcto.
2: Porque yo me enfocaba y yo digo, y cuando ya empecé a ver y digo, yo no estaba buscando un padrino, estaba buscando un compadre.
1: Entonces le has dado al clavo.
2: Sí.
1: Le has dado al clavo de que la iglesia busca padrinos y no compadres.
2: No compadres. Y yo terco que quería mi compadre porque va a ser el que me acompañaba.
1: Exacto. Y es que otra vez volvemos, no se puede negar este aspecto de social. Porque sobre todo habla de la cultura mexicana, ¿verdad? No solo porque somos mexicanos, sino porque aquí es donde más se da este aspecto de compadrazgo. Que efectivamente somos una comunidad, una sociedad, una etnia, un país, una cultura que tiende a la solidaridad, a la hermandad, que hay aspectos muy bonitos. Lo estamos viendo ahora con el mundial, ¿verdad? Que ya todo mundo es hermano mexicano, ¿no?
2: Así, ahí todos somos compadres.
1: Exacto. Entonces, buscamos eso porque a eso tendemos y eso nos enseña o nos facilita la cultura. Es más, yo diría que el compadrazgo es como la red social antes del Facebook, ¿verdad? O sea, tú tenías compadres por todos lados y tenemos por todos lados. Es formar una red de apoyo moral, espiritual, económico, en todos los sentidos. Pero otra vez, volviendo a lo de la iglesia, pues simplemente buscamos padrino, ¿verdad? Entonces hay muchas historias. Yo también tengo unas de seres queridos, familiares, que han tardado en conceder los sacramentos o llevar a los sacramentos a sus hijos porque la persona que querían como padrino o madrina no tenía los requisitos y pues hay que esperarlo.
2: Sí.
1: Y terminan esperando y esperando y esperando y los niños sin los sacramentos. Cuando en realidad, te digo, lo único que busca la iglesia es un padrino, ¿verdad? Y dices, bueno, ¿qué significa en este caso el padrino? Ahorita podemos hacer una explicación de dónde viene la raíz y de los requisitos también que pide. Pero es importante señalar lo que tú dijiste. Buscamos primero compadres que padrinos. Y es ahí donde...
2: Y yo ahí es donde yo, mi último niño, sí, busqué una persona. Bueno, ya lo analizamos bien y ya fue una persona que está muy cerca de la religión.
1: Entonces no tiene que ser alguien bueno, ni tampoco alguien, que esté metido dentro de la iglesia, sino alguien que represente la iglesia. Por eso los requisitos vienen de la iglesia. Entonces no es solamente un amigo o un familiar que se puede. Ahorita podemos hablar de los casos donde pues la familia representa este rol. Pero es más que nada eso. La iglesia pide un representante de la iglesia. Porque en los sacramentos se dice que son un signo indeleble, es decir, para toda la eternidad.
2: Ah, yo también eso siempre se me sabía la cosa que el bautizo nomás era uno. Y
1: correcto. Entonces nosotros creemos que cuando se da la fórmula, cuando se da todo lo necesario, ya no hay forma de borrar el bautismo. Y por eso si alguien se quiere bautizar otra vez, bueno, pues ya lo hace como puede, quiere. Pero ya teológicamente nosotros creemos de que ya esa... ese bautismo. Y por eso cuando alguien se bautiza con la fórmula correcta en una denominación cristiana y pasa ya a formar dentro de la iglesia católica formalmente, no se vuelve a bautizar. Porque ya existió un bautismo, nada más se hace una convalidación, ¿verdad? Y donde se aplica una fórmula, un ritual, pero ya nosotros afirmamos de que hubo un bautismo.
2: Ahí tengo otra preguntilla para usted, profesor. El hecho de que... ¿cuántas veces puede ser uno padrino de chiquillos del mismo, como por decir, porque ahorita lo voy a platicar? O sea, yo tengo tres niños y los tres niños quiero que me los bautice este compadre y luego otra vez este mismo compadre. Y
1: está bien.
2: No está mal.
1: No está mal. No.
2: Le voy a decir por qué. Porque acaba de pasar que el sábado pasado mi muchacho bautizó a mi niña, pero ya... a su niña.
1: Sí.
2: Y ya había bautizado a los otros dos niños.
1: Sí.
2: La misma comadre que le porque eran parentescos de la familia y él quería que ella dirigiera su vida espiritual de ellos y por eso la escogió como madrina. Tres veces.
1: Sí, si quieres entramos a lo que yo sé como requisito, ¿verdad? Aquí estamos siempre expuestos a que nos corrijan o nos manden mensajes y decían andan papaloteando, pero hasta donde yo sepa, los requisitos por derecho canónico, y esto es muy importante explicarlo, es decir, hay un libro gordo, ¿verdad? Que son las leyes universales de la iglesia. Ahí se explica todo lo que tiene que ver con procedimientos, vamos a decirlo así, legales. Entonces el bautismo, por decir así, es un procedimiento litúrgico, pero que conlleva ciertos aspectos de ley. Entonces, en ese libro del derecho, ahí es donde aparecen los requisitos. Y aparecen para todos los sacramentos. Por ejemplo, en el matrimonio te dice cuáles son los requisitos para casarte. Igual también en ese libro hay las sanciones ¿Qué pasa cuando alguien, ¿verdad? Estando casado, se vuelve a casar, un sacerdote se sale? O sea, todos los procedimientos legales son interpretados bajo la ley del derecho canónico. Ok. Entonces, eso es importante mencionarlo porque la ley aplica universal, estés donde estés. Pero luego vienen las interpretaciones pastorales de cada diócesis con su obispo. Y hay algunas que se pueden aplicar incluso a nivel parroquial, donde el párroco dice, con permiso del obispo, yo interpreto esto. Y ahorita voy a dar un ejemplo porque aquí puede ser muy iluminador con esto del bautismo o con esto del matrimonio. Porque hay gente que llega a Estados Unidos y dice, es que en mi pueblo no era así. O es que en California, donde yo vivía, esto no era así. Y tiene que ver con estas interpretaciones pastorales. Es más, si quieres te doy el ejemplo y luego profundizamos. Un ejemplo de cómo hay una diferencia de interpretar a nivel universal y a nivel local son las pláticas bautismales.
2: Sí.
1: ¿Verdad? De tal manera que el libro universal dice, bueno, se recomienda que tenga un tipo de preparación, pero a nivel universal no aparece qué.
2: Sí.
1: Entonces, ¿puede una diócesis decir, en este territorio, eso quiere decir diócesis de un obispo, vamos a pedir que sea un retiro? Y es todo lo que dice el obispo. Pero luego llega el párroco y dice, en mi parroquia, mi obispo dice que es un retiro. Para mí el retiro yo lo interpreto como 2 horas. Ah, entonces ya. 2 horas de pláticas en mi parroquia. Pero vas a otra parroquia y dice, no, pues el párroco interpreta que un retiro es de 2 días. Entonces estoy exagerando, pero ojalá ayude a entender cómo hay ciertas leyes canónicas donde es clara y otras que es más genérica y que se da interpretación del obispo local y el párroco. Pero volvamos a esto de los requisitos universales. Entonces, si yo te digo, Alfredo, nació mi chilpayate, ya lo pensé y quiero que sea su padrino. Eso debería ser lo primero, ¿verdad? Quiero que sea su padrino, no quiero que seas mi compadre.
2: Sí,
1: ¿me entiendes?
2: Sí, no, ahora sí, la agarré.
1: Entonces, Alfredo, ¿tú qué me responderías?
2: Pues, ¿qué le diría? No, sí acepto seguirlos.
1: Ok, entonces, si tú estás dispuesto, ¿verdad? Entonces, la siguiente pregunta que yo debería darte, oye, ¿cumples con los requisitos básicos de la iglesia, no?
2: Pues sí, sí.
1: Y tú a lo mejor me dirías, oye, pues, ¿cuáles son, verdad?
2: Sí, de esa sería la contestación.
1: ¿Cuál exacto. ¿Cuáles
2: ¿qué,
1: son?
2: ¿Qué es lo que necesitamos?
1: Entonces, según el derecho canónico, dice, tiene que estar bautizado. Nadie puede ser padrino de alguien sin no estar bautizado. ¿Okay? Entonces, tú tienes que mostrar algo, tu tarjetita, ¿verdad? O certificado de bautismo, fecha, etcétera, etcétera. Segundo, confirmado. Es decir, el sacramento de la confirmación va, le llaman los tres sacramentos de iniciación, que es el bautismo, la primera comunión y confirmación. Sí. Entonces, por eso se entiende que esos tres están muy unidos. Por eso les llaman los sacramentos de iniciación. Entonces se dice, no es tanto que tiene que estar confirmado, sino que la frase correcta sería, tiene que ser alguien que esté completamente iniciado en la fe católica. Entonces, para más cortito decir, Alfredo, ¿estás bautizado? Ok, sí. ¿Estás confirmado? Sí. Pero debería decir, Alfredo, ¿estás iniciado en la fe católica a través de los sacramentos del bautismo, la confirmación de la primera comunión? Y tú me dices, sí, cumplo con esos. Ok, muy bien. Luego viene otro muy claro, que es el ser mayor de edad. Entonces, por eso un niño de 13 años, aunque esté confirmado, no puede ser. O un adolescente de 15 años no puede ser. Y luego vienen dos que son los que no son tan claros, si son genéricos, que se pueden interpretar. Entonces, esos otros dos se dice, tiene que ser un católico practicante. Y el otro es, tiene que llevar una vida congruente. Entonces, ¿qué pasa si yo te digo, Alfredo, y tú eres buena gente?
2: Voy a decir sí.
1: Sí, no, sí. Yo me voy a... No he matado, no he robado.
2: Me voy a poner un 100 ahí, ¿no? Sí. Y más que va a ser compadre.
1: Exactamente. Yo no quiero tener a alguien de una vida que no sepamos, ¿verdad?, en lo que anda. Entonces, tú pudieras decir, pues tengo una vida congruente, ¿verdad? Mi trabajo, mi familia. Voy y soy un entrenador en mi tiempo libre de niños. Entonces, pues una vida coherente. Eso sería más o menos el equivalente a eres buena gente. Uh-huh. Pero esta otra parte nos ayuda a decir, no basta con que seas congruente con tus ideales, con tus valores y con tus responsabilidades. Porque hay mucha gente que puede entrar en esa categoría. Entonces, por eso la iglesia, encima de eso, le dice, y católico practicante. Entonces, eso quiere decir que se puede interpretar de muchas maneras. No sé qué se te viene a la mente si yo te digo.
2: Sí, ir a misa cada 8 días.
1: Ir a misa, ¿verdad? No estar dudando, criticando a la iglesia, ¿verdad? Porque entonces no comulgas, ¿verdad? Participar en los otros sacramentos también, pues de vez en cuando la confesión. Es decir, si yo te estoy invitando a ser el copadrino, ya entramos ahí a la definición copater, es con el papá, madrina con mater.
2: Compadre. ¿Compartiendo?
1: No, con mater es junto a la mamá. Mater es mamá. Oh, okay. Pater es papá, padre. Entonces, conjunto. Entonces, el padrino es el junto a la mamá y junto al papá. Entonces, con esa definición decimos, llega Alfredo junto con el padre, junto con la madre, con padre, comadre, para dar testimonio, para ser un testigo, cumpliendo estos requisitos, y ser alguien que va a acompañar a esa criatura. Ya quien lo acompaña y es, pues, es otro boleto. Quizás lo hablamos en el siguiente episodio, qué significa acompañar a alguien en la fe católica. Pero ya desde ahí te está diciendo que el requisito pide lo más básico, ¿sí?, para cumplir. Entonces ahí es donde la mayoría de nosotros no entramos a esa conversación desde esta perspectiva. Y digo, no se trata de señalar o juzgar, sino que, pues no sabemos. No sabemos. Entonces, ahorita que me das el ejemplo de tus hijos, y bueno, pues yo también tengo los míos, y al tratar de buscar, es constatar que efectivamente el requisito está ahí para algo. Pero ¿qué pasa que llegamos a la iglesia, ¿verdad?, y la secretaria nos da una lista de todos esos requisitos, y aquí es donde se va a poner interesante. Vamos a alborotar al gallinero, ¿qué te parece?
2: Vamos. ya me tiene bien intrigado.
1: Entonces, ¿qué pasa si una iglesia, un obispo, o en este caso el párroco de la iglesia de San Pancho, dice, para mí, yo interpreto, con el permiso del obispo, que un católico practicante que esté casado por la iglesia y que sea coherente significa que esté casado por la iglesia? Entonces, de ahí viene el fundamento de que alguien haya dicho, no, pues es que en esta parroquia tienes que estar casado por la iglesia.
2: Órale, entonces hoy caigo, ahora sí caigo.
1: ¿Ah? Entonces, no sé si estamos confundiendo a la gente, pero es muy importante que si yo soy el párroco y soy el obispo y quiero garantizar que alguien sea coherente y practicante como católico, si está casado, tiene que ser por la iglesia. Entonces, a veces es más fácil decir que un requisito para ser padrino, si estás casado, es que seas por la iglesia. Para andar evitando explicar todo esto.
2: Explica, sí, la explicación de todo lo trazado.
1: Y tiene sentido, ¿no?
2: Tiene sentido, porque ya tendría el bautizo, todos los...
1: Exacto, todos los sacramentos, y puede seguir comulgando y puede seguir participando en la Eucaristía de una manera en comunión. Porque aquí también hay que respetar que, bueno, que la gente diferente que no puede comulgar puede ser por muchas cosas.
2: Porque, a ver si no me equivoco, porque la finalidad de la iglesia es buscar el camino del que va a ser bautizado, que siga corriendo en la fe, que siga... ¿O cómo lo podría explicar?
1: Así es. Así es.
2: Sí, ¿verdad? Pues si no, ¿qué caso tiene ser un padrino? Sino, sí.
1: Entonces, si yo digo, voy a llevar a mi padrino, digo, a mi ahijado a misa a las 5, 6, 7 años, y yo no voy o no comulgo, hay una parte que no checa.
2: No coincide.
1: Entonces ahí es donde la puerca tuerce el rabo, ¿verdad? Y donde se alborota el gallinero, porque mucha gente dice, bueno, no, es que en esa iglesia dicen que si no estoy casado por la iglesia, no, y en otra dicen que sí.
2: Sí, creo que la persona esa que se molestó, que me veo, que me presenté, creo que era porque eran de otra religión y iban a ser compadres de la iglesia católica. No, no estoy seguro cómo estaba, porque es que se molestó, pero no reunió los requisitos. Yo le dije, son requisitos que se piden.
1: Entonces, para pedirle a alguien que sea padrino en esta parte sacramental, pues no solo depende de los sentimientos y afinidades que tengas con una persona, ¿verdad? Aunque sea mi hermano. Sí. Digo, mi hermano es padrino de mi hija, la más pequeña, Febe. Pero es ese voto de confianza que cuando él lo hizo, pues como pueda, como él lo entienda, es ayudar a vivir en la fe. Entonces, volvamos a lo mismo. No se trata si es buena o mala persona. Ojalá que entre en esta categoría de congruente y sea alguien considerado bueno, pero no necesariamente cumple o asume un ministerio, ¿eh? Porque estás asumiendo una responsabilidad. No solamente moral, ética ante la sociedad, sino como representante de la iglesia. Y otra vez volvamos también a este punto de, bueno, que el padrino aporta, ¿no? Económicamente, que hay padrino para todos, DJ y todo eso. Pues ya es una interpretación más cultural, social, pero en realidad debería ser lo menos que nos involucre, ¿verdad? Incluso también yo escucho, yo trabajaba en una parroquia hace muchos años, Alfredo, y me dedicaba a la preparación matrimonial, ¿verdad? Imagínate, mocoso pedorro yo de 20 y tantos años y ayudando a las parejas a todo el proceso matrimonial, ¿verdad? Y me decían, oiga, yo quiero hablar con el padre, no con usted, y ya el padre los mandaba conmigo otra vez, ¿verdad? Pero recuerdo mucho que al momento que llegamos al papeleo y a todos estos requisitos, yo les preguntaba, bueno, ¿quién van a ser sus testigos? Y ella decía, no, pues es que andamos buscando a personas que nos puedan dar consejos. Y de ahí viene esto de los padrinos de velación, no solo por el velo, ¿verdad? A veces la gente interpreta que de velar por ellos. Lo cual, te digo, es muy bonito y va muy de la mano de lo que se busca. Pero en realidad, te digo, es esta parte de cumplir con personas que sean testigos, que cumplan con los requisitos y que den un voto de confianza de que van a estar ahí presentes, ¿verdad? Pero pues yo no sé cuántas parejas realmente buscan padrinos de matrimonio y los agarran como sus consejeros, como sus confidentes, como personas que les puedan dar un consejo. No, no es el motivo principal, ¿verdad?
2: A veces hay unas personas que me han aportado tanto en esos momentos de que estamos ahí en esas pláticas. Correcto. Pero a veces se baja un poquito en algunas personas, se baja un poquito el rendimiento.
1: Exacto, entonces...
2: Porque no tienen la preparación y yo me quedo para atrás y yo digo, y bueno, porque ya lo escuché con otra persona y a veces es bueno, sí. Como usted está diciendo que tenía esa edad, pero si usted estaba siguiendo todo lo como venía bien escrito y todo estaba haciendo, era bueno, pero a veces si se desvían un poquito ese es el problema. Que me tocó una vez una experiencia leve.
1: No, y todos la tenemos, Alfred. Qué bueno que lo mencionas porque en este tipo de conversaciones vale la pena mencionar que sacramentalmente es una responsabilidad espiritual, punto. Pero te digo, muchas veces nosotros lo hacemos como un compromiso económico, prestigio.
2: Prestigio, sí.
1: Una obligación familiar, que quieres que sea la hermana, que quieres que sea el primo, ¿verdad? Entonces está esto de obligación en la familia dar el compadrazgo. Está también la cuestión política. O sea, de que conozco a no sé qué, a Julanito, ¿verdad? Vamos con el profe, ¿verdad? O sea, esa es una cuestión un poquito de poder, ¿no? Decir, voy a agarrar a alguien que tiene ahí gancho, ¿verdad? Que palancas, etcétera, etcétera.
2: Sí.
1: Yo conozco a varias gente que piden que sea el sacerdote, el padrino, ¿verdad? Entonces... Ojalá sean cercanos y amigos y todo eso, pero dices, bueno, políticamente a lo mejor es un movimiento táctico, ¿no? De decir, de tener, tengo ahí a un sacerdote de compadre. Está también esto, digo, de favores, ¿no? Es decir, es que me hiciste un favor y te debo.
2: Eso me pasó a mí. ¿Ya? Y eso sí, eso yo lo tengo bien presente porque una vez llego a Estados Unidos y pues no tenía trabajo. Y sí. No podía. Y esa persona le dije, oiga, Pues yo le decía ingeniero, pues allá en el rancho nos ponían nuestro título, ¿no? Y yo le decía, a veces me decía licenciado, y yo, ingeniero, le digo, oye, ingeniero, bien quebrado. No tiene trabajo por ahí en su, donde trabaja. No se preocupe, dijo, sí, ahí tengo trabajo, ahí, hoy. Mañana lo llevo ahí en la compañía, porque, y dicho y hecho que me consigue el trabajo. Pero ¿sabe por qué lo hice? O sea, por agradecimiento, porque fue en el preciso momento. Es como cuando te dan un vaso cuando tienes sed. Se lo agradecí y fue padrino de una de mis niñas.
1: Bueno, Alfredo, no, se nos acaba el tiempo. Nos tenemos que cortar. Aquí es limitado. Pero ¿qué te parece si la siguiente semana le continuamos?
2: Le seguimos, sí.
1: Muy bien, gracias por sintonizarnos. Esto es Conversando con Sentido con Oscar y Alfredo. Bendiciones.
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4: Buenos días, Indianápolis, y aquí estamos de nuevo con el programa favorito de la comunidad latina de los sábados. Aquí estamos hoy, 18 de julio, con el programa La Salud y los Hispanos. Bueno, hoy tenemos un día soleado, me encanta. Ayer fue una lluvia así repentina que, ¿qué? Está lloviendo, pero bueno. Está bien para las flores, para los árboles, eso está perfecto. Entonces, hoy estoy aquí con ustedes y ustedes saben que la Organización Latina de la Salud, su misión es disminuir las necesidades de salud que enfrenta la comunidad latina hispana a través de la educación, dedicación y liderazgo. También ofrecemos servicios de prevención en el cuidado de la salud. Y también referimos a la comunidad latina hispana, a los centros hospitalarios, profesionales de salud, escuelas y otras situaciones que se presenten, aunque no sean de salud. También referimos a las personas a los exámenes de inmigración para a bajo costo. No es que son gratuitos, sino que son a bajo costo. Siempre hay que pagar cosas que, o sea, hay que hacerlo porque no todos los doctores hacen los exámenes de inmigración. Y las vacunas generalmente sí las referimos a las agencias que tienen clínicas de vacunación. Entonces les decimos a las personas, vayan, colóquense sus vacunas, que es gratis. Algunas los ofrecen gratis, ¿verdad? Cuando hay una feria de vacunación, etcétera. Entonces los referimos allí. Cuando hacemos las ferias de salud con otras organizaciones, ofrecemos pruebas de A1C, glucosa, colesterol, colesterol malo, colesterol bueno, BMI, presión arterial, para ver cómo está su salud. Y si alguno sale muy, muy alto, lo referimos al doctor si usted no tiene un seguro médico. Entonces, también si les gusta el servicio a la comunidad, hace poco escuché que ahora para hacerte ciudadano necesitas hacer servicio comunitario. Entonces creo que es un requisito nuevo que están pidiendo, que me parece fabuloso porque también hay que dar lo que uno recibe en este país, aparte del trabajo y todas las cosas, uno también tiene que dar, devolverle a la comunidad. Entonces me quedé así como que, ¿qué? Sí, Virna, ahora tengo que hacer servicio al servicio comunitario. Pensé que había pasado otra cosa, ¿no? Pero no, es que me voy a hacer ciudadana. Y yo, ok. Pero bueno, como ustedes saben también, las mamografías son anuales. Y la última mamografía del año, porque ya una la tenemos completamente llena, serán en noviembre 24 del 2026. Empiecen a llamar para que aparten su lugar. ¿Cuáles son los requerimientos? Primero, no tener seguro médico, tener más de 40 años. Que su última mamografía haya sido realizada hace un año y tener un doctor de cabecera, que es lo más importante. Si usted no tiene doctor de cabecera, llámenos ya y nosotros hacemos la cita para la mamografía, pero va a quedar pendiente su doctor. ¿Y por qué es importante el doctor? Porque el hospital tiene que mandarle el resultado a su doctor. Entonces, si usted no lo tiene, lamentablemente le decimos a las señoras no, porque es un requisito y yo creo que es el más importante. Cualquier información que usted desee preguntarnos, nos puede llamar al 317-972-4564 y también nos puede mandar un mensaje de texto con cualquier palabra de las que le voy a mencionar al final. También el programa de mujeres les participo que comenzó este jueves y estuvo fabuloso. Esas mujeres tuvieron un momento para ellas donde aprendieron muchísimas cosas de su salud mental y otras cosas que no les puedo decir porque si no, entonces no van a querer ir al programa. Pero les garantizo que todos los años lo hacemos diferente de manera que ustedes no se aburran y que siempre sea algo que les llene a ustedes tanto su salud mental, su salud física y muchas otras cosas más, su autoestima, su autocuidado. Entonces las invito a que participen en el programa. Si usted quiere ir, simplemente nos da una llamada y nos dice que quiere participar. ¿Por qué? Porque tenemos que preparar el material para ustedes. Entonces, también en agosto vamos a empezar el programa de las jovencitas que ya me han preguntado. La edad es de 13 a 17 años, donde ellas van a aprender muchas cosas también. Y los programas de prediabetes y diabetes. Así que las personas que están con prediabetes o diabetes quieren participar, es un programa gratuito donde usted... Y muy pronto les vamos a traer a una persona que es testimonio para que hable y diga qué aprendió en el programa, por qué el programa funciona. Y es, déjenme decirles, que si yo me pongo a nombrar todos los testimonios, ustedes se quedan, wow, no puede ser que ese programa haga todo. Y sí, sí lo hace, sin nada externo que usted tenga que hacer o aplicar a su cuerpo. Simplemente la gente baja de peso, aprende, cambia su manera de comer, incrementa su actividad física y aprende no para hoy ni para mañana, para el resto de su vida. Entonces, con ustedes textear la palabra mamografía, diabetes, prediabetes, programa de mujeres o el programa de las jovencitas, ya nosotros lo llamamos, le devolvemos la llamada y lo registramos en cualquiera de los programas. Entonces, estoy un poquito apurada porque quiero que la información de hoy se la escuchen muy bien porque es bien importante y muchas oportunidades que muchas oyentes van a querer hacer o participar. Entonces, nuestra invitada de hoy es Dulce Vega. Dulce trabaja con La Plaza. La Plaza es una de nuestras aliadas, colaboradores. Es una organización sin fines de lucros que ayuda mucho a la comunidad. Y hay programas donde se necesitan ciertos requisitos, ¿verdad? Como el que vamos a hablar de hoy. Y hay otros programas que ellos tienen que usted no necesita tener esos requisitos que a la gente le da miedo. Y no los voy a mencionar aquí porque no vale la pena, ¿verdad? Pero todos los servicios son gratis y usted también puede aprender también las becas que tienen anuales. Entonces, llamen a La Plaza, métanse en su página web para que investiguen todos los servicios que ellos tienen. Entonces, Dulce Vega es la directora del Centro Latino de Oportunidades de La Plaza. Ella maneja ese departamento en La Plaza. Y hoy está aquí con nosotros, nos va a hablar un poco de lo que ella hace en La Plaza y ahorita le vamos a empezar a hacer las preguntas. Bienvenida, Dulce.
5: Gracias, Virna. Buenos días a todos los radioescuchas, con el honor y el privilegio de estar aquí. Gracias.
4: Ok, entonces, Dulce, vamos a entrar en materia y ojalá que nos alcance el tiempo para desmenuzar, como dicen, todas esas cosas que hacen en el Centro Latino de Oportunidades de La Plaza. Quiero que me digas qué es lo que hacen en ese departamento donde tú eres la directora.
5: Bueno, antes que nada, recuerden que La Plaza, como mencionó Virna, es una organización sin fines de lucro. No somos parte del gobierno. Esta organización ha tenido 54 años de estar en la comunidad latina, siempre felices y honrados de proveerles los servicios a toda nuestra comunidad latina. También un punto importante de inflexión es que tenemos, diríamos, dos vertientes. En el lado, cualquiera de los lados. Los servicios del programa Access reciben a todas las personas, sin importar su estatus migratorio, para ofrecerles asistencia financiera de emergencia. Claro, hay requisitos, y para ello es importante que si usted requiere de alguna asistencia, que porque no tuvo la oportunidad de cubrir los costos de la renta o de las utilidades, luz, teléfono, etcétera, nosotros podemos ayudarles a través del programa Access. También el programa Boca, que es para las personas que sufren de violencia doméstica, también podemos apoyarles en ese aspecto. En otros programas, el programa de Tu Futuro, que es para la preparación a la universidad, uh-huh, para todos aquellos jóvenes que requieren de información sobre becas para continuar sus estudios universitarios, o para tener más idea de cómo hacerle para poder tener éxito en la preparatoria, en high school. También tenemos ese programa. Programa de inglés, que ya también está abriendo sus, diríamos, listas para poder brindar este programa a partir de agosto. También lo tenemos. Todo esto es de manera gratuita. Luego, del otro lado, tenemos el programa del Latino Opportunity Center, o el Centro de Oportunidades para Latinos, que es un programa relacionado con fuerza laboral, desarrollo de fuerza laboral. Y lo repito como énfasis, porque en este programa nuestra misión es ayudar a que los adultos latinos, diríamos mayores de 18 años, pasen de tener simplemente un empleo a construir una carrera profesional que les permita alcanzar estabilidad financiera y movilidad económica a largo plazo. Cuando decimos pase de tener solo un empleo a construir una carrera profesional, nos referimos a que nuestro programa ofrece becas para certificaciones. Entonces, no solamente eso, también acompañamos a cada participante con un plan personalizado que incluye orientación profesional, desarrollo de habilidades laborales, conexiones con empleadores, apoyo financiero cuando aplica y acompañamiento durante un periodo de hasta 2 años con coaches individualizados. Entonces, este es un programa completo porque nuestro objetivo es que las personas no solo obtengan una certificación, sino que logren acceder a mejores oportunidades de empleo, aumente sus ingresos y también puedan brindar un mejor futuro para sí mismos y para sus familias.
4: Sí, y es importante porque a veces decimos, no, es que no encuentro trabajo porque no tengo una carrera universitaria o porque no llegué hasta el high school y no tengo más oportunidades, ahí me quedé. Y no es así. Hay cosas que ustedes pueden hacer, y una de esas son las oportunidades que tiene la plaza en pagarles esa certificación, y usted puede luego mejorar tanto, no solamente a nivel monetario, sino a nivel profesional y personal, que eso es súper importante cuando usted ya ve las cosas de otra manera, cuando usted tiene que le enseñan habilidades, herramientas, cosas que les van a servir para su parte profesional. Entonces usted empieza a ver las cosas de otra manera. Entonces, Dulce, ¿nos puedes decir cuáles son los programas o servicios que ofrece este departamento en la plaza? Porque sé que han tenido muchos, pero en este momento, ¿cuáles son los programas en sí?
5: Claro que sí. Entonces, el programa de Latino Opportunity Center, o el Centro Latino para Oportunidades, estamos ofreciendo dos certificaciones. Uno es el de asistente médico y el otro es para

0: pues básicamente en mente que la certificación de un asistente médico a comparación de nuestros países latinos es que cuando usted va a una clínica, ¿verdad? Siempre hay una persona que le toma los signos vitales, que le toma la estatura, etcétera. Eso lo hace un asistente médico. El pago que le dan a este asistente médico es muy bueno, pasa de los $25 a veces hasta 30 o más. Electricista, bueno, ni se diga, ¿verdad? Sí. También es una carrera muy bien pagada. Y lo mejor es que los participantes elegibles pueden recibir una beca completa a través de nuestro programa. Además, como mencionamos, de un coaching profesional individualizado, el apoyo para superar las barreras que les impiden terminar su capacitación, y nosotros les acompañamos para prepararse a entrevistas, para las entrevistas de trabajo, para conectar con empleadores. Recuerden que este es un sistema laboral totalmente distinto al nuestro. Uh-huh. El sistema laboral aquí anglosajón sí requiere pues de muchas, diríamos, experiencia, y nosotros podemos apoyarle con eso. En nuestra primera generación ya contamos con participantes que obtuvieron su certificación nacional y ahora están realizando experiencias y prácticas con también organizaciones comunitarias como Latino Health Organization, así que le agradecemos a Virna por eso.
1: Gracias.
0: Y también estamos entrenando a nuestro grupo, a entrevistas con organizaciones del sector de salud, y eso demuestra que sí existen oportunidades cuando las personas reciben un acompañamiento adecuado. Entonces, nuevamente repetimos, los dos programas de certificaciones que ofrecemos es el asistente médico y de electricidad. Ambos tienen certificaciones nacionales. Nosotros les apoyamos no solo con la beca completa, sino también con asistencia financiera para apoyarles a que puedan sobrepasar los obstáculos en caso de que lo tengan. Que, por ejemplo, no cuento con el apoyo para asistir a las clases que son en persona, nosotros les apoyamos. O que a lo mejor no tengo quien cuida a mis niños, también nosotros les apoyamos. Ahora, hay muchas personas que nos comentan, pero me gustaría tener un poquito más de información antes de las clases de certificación para que pueda asegurar su éxito. También nosotros lo vamos a hacer. De hecho, en este grupo de generación de certificaciones vamos a darles clases propedéuticas, no solamente en el ámbito de salud, pero también habilidades para la vida aquí en Estados Unidos, y también finanzas.
1: Sí.
0: La cuestión financiera es muy importante, la cuestión de educación, de carrera, es también muy importante. Eso se lo vamos a ofrecer todo de manera gratuita.
1: Y esto es importante porque aquí en Estados Unidos la parte de las finanzas es totalmente diferente a nuestro país. De repente usted tiene una cuenta bancaria y tiene mucho dinero allí, usted puede comprar lo que quiera en nuestros países, pero aquí es totalmente diferente. Usted para comprar una casa, para comprar un carro, usted tiene que tener crédito, o al menos que lo compre, pague aquí, ¿verdad? En esos dealers o ventas de carros que tienen ese sistema. Pero si usted no quiere también que lo hagan pagar mucho, mucho, mucho, ¿verdad? Es mejor ir a un sitio donde usted puede comprar su carro más económico cuando usted tiene crédito. Pero bueno, nos salimos un poquito del tema. ¿Cuáles serían, Dulce, esos requisitos que debe tener? Porque les voy a decir una cosa. Las chicas que ya terminaron su certificación médica, de medical assistant o asistente médico, ¿verdad? Ellas han hecho servicio comunitario con nosotros, o han hecho alguna práctica con nosotros, y les quiero decir que es fabuloso. Así que las jovencitas que me están escuchando, o las señoras que me están escuchando, ¿verdad? Y quieren hacer algo diferente en sus vidas, ¿verdad? Por favor, pueden llamar a la plaza y registrarse. Entonces, dime cuáles son esos requisitos, Dulce, porque a veces no sabemos y llamamos, ay, no califico. Entonces, quiero que me digas cuáles son esos requisitos para un mejor desarrollo profesional.
0: Gracias, Brenda. Recuerden que esa es una beca completa y que además la plaza, como una organización sin fines de lucro, nosotros recibimos, diríamos que la financiación de fundaciones, para lo cual nosotros tenemos que cumplir con estos requisitos. El número uno es tener 18 años o más. El requisito número dos es vivir en el condado de Marion.

0: El número tres es contar con una autorización válida para trabajar en Estados Unidos por lo menos 2 años. El siguiente es tener un diploma de high school o preparatoria, uh-huh. o si no, la validación, que es el GED. Y luego también contar con un nivel inglés intermedio o avanzado. ¿Por qué? Porque, bueno, lo vamos a insertar en el mercado laboral aquí en Estados Unidos y es importante tener conocimiento intermedio o avanzado de forma que también pueda comunicarse y que también nosotros vamos a apoyarle en el sentido, como lo mencionamos, de ofrecerle clases de preparación o propedéuticas en estas dos certificaciones. Y el otro es que tenga usted el compromiso de participar activamente en nuestro programa de desarrollo profesional durante el tiempo que dura el acompañamiento, o sea, 2 años. Estos espacios son limitados porque queremos brindar atención personalizada a cada participante. Recuerden que solamente hay 15 espacios por cada certificación, o sea que son 30. Estos requisitos son muy importantes porque también para que las escuelas que nos apoyan en la certificación requieren de, sobre todo, el diploma de GED o de preparatoria y también de el inglés intermedio o avanzado y del permiso de trabajo por lo menos 2 años.
1: Eso es bien importante. Y el compromiso que usted tenga. Una vez que usted se registre, ¿verdad? Usted tiene que tener ese compromiso de terminarlo. Yo siempre le digo a la gente, cuando usted empieza algo, termínelo. Porque es un compromiso con esa organización o con esa entidad y con usted mismo. Hay que terminar lo que uno empieza. Entonces, es un compromiso bien importante. Entonces, Dulce, sé que ahorita tienen y quiero que nos des los números de teléfono, pero quiero hacer una breve introducción. Sé que ustedes ahorita van a empezar en agosto y hay un panfleto, flyer, póster que está en todas las redes sociales. Allí ustedes pueden escanear, se pueden registrar, lo pueden hacer ustedes directamente. Pero quiero que nos des los números de teléfono, las redes sociales, la página web donde las personas pueden ir a ver la información. Y también quiero que al final nos digas, porque la plaza se va a mudar de sitio. Ya no va a estar en el este de la ciudad, en la 38 y la Post Road. Ya no va a estar allí. La plaza se va a mudar y lo están anunciando también en sus redes sociales, por email o en toda la parte de comunicación que existe, redes sociales, etcétera. Pero quiero que también lo compartas hoy aquí en la radio. Al final, por favor, lo puedes compartir.
0: Exacto. Entonces, dado que nos estamos mudando a otro edificio, que de hecho estamos muy cerquita, vamos a estar en el centro de Indianápolis, en la 2955 North Meridian, muy cerquita de Radio Latina. Vamos a estar allí desde las 8:30 hasta las 5 de la tarde de lunes a viernes a partir del 27 de julio. Entonces, por ahora no tenemos un medio para comunicarnos vía telefónica, pero usted puede enviar un texto al 317-890-3292. 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Ahora, como bien lo menciona Virna, si usted quiere también visitar nuestras redes sociales, por favor vaya a Facebook, a Instagram, usted busca la Plaza Indy y estamos allí en esos espacios. Nosotros estamos distribuyendo un volante en donde explicamos en qué consiste, cuáles son los requisitos, y también hay un código QR para que lo pueda escanear y directamente lo lleve a este formato de interés, que es un registro previo. Tenemos algunas preguntas. Una vez que usted llene ese formato de interés, nosotros vamos a agendar una cita virtual con usted en esta o la próxima semana, para que de esta forma pueda usted estar registrado y pueda, evidentemente lo que estamos buscando es que cumplan con los requisitos para darle la beca completa, como bien lo mencionamos. Los costos de las certificaciones oscilan casi por $10,000.
1: Entonces, sí, señor.
0: Básicamente usted va a estar si cumple con los requisitos y claro, si tiene la disposición de que le acompañemos por 2 años, uh-huh. porque es un programa extenso, pero también es muy, muy completo, no solamente en el aspecto de certificación, pero en el aspecto financiero, para que usted acumule riqueza, como aquí le decimos, y también tenga una estabilidad financiera a largo plazo. Le vamos a decir también cómo es que puede adquirir una casa, cómo, por ejemplo, es importante tener un trabajo con beneficios en donde usted pueda tener una cuenta individual de retiro y también que sus hijos puedan tener acceso a una cuenta para inversión a sus estudios universitarios. 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
1: Sí, y es súper fácil, tampoco es una cosa difícil cuando usted escanea el código, allí lo puede hacer desde su celular. Y ahora, si usted no tiene acceso al flyer, al panfleto, ¿verdad? O de repente no tiene redes sociales, porque hay gente que yo conozco que no tiene redes sociales. 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Entonces, también es importante decirles esto, porque a veces la gente dice, oh, sí, me registré, XYZ, pero... voy a tener un compromiso en el medio. Entonces, yo pienso, Dulce, y que uno tiene que ser honesto con la organización, ¿verdad? Con La Plaza y con uno mismo, en decir, mira, no voy a poder hacerlo todo completo, porque también la asistencia es importante cuando usted está haciendo ese programa, ese entrenamiento, porque es parte de que usted tenga el éxito en el programa. Entonces, Dulce, por favor, nos quedan 4 minutos. Yo quiero que me repitas, si es posible, el website, el número de teléfono. Y sé que el Instagram es at La Plaza Indy. Uh-huh. Y el Facebook, no recuerdo. La Entonces, ¿también? Ok, uh-huh. Perfecto. Entonces, repite el número de teléfono, el website. Y también, rápidamente, para que la gente, los requisitos del programa.
0: Claro que sí. Entonces, recuerden que La Plaza, primero, se está mudando a una nueva instalación. No estamos contestando llamadas telefónicas porque no tenemos físicamente un teléfono, dado que todo se está cambiando. Pero sí tenemos una plataforma para contestar textos. 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Los requisitos, estamos hablando de becas completas para certificaciones de asistente médico o también de electricista. Ambos tienen certificación nacional. La Plaza, a través del programa Latino Opportunity Center, estamos ofreciendo becas completas. Los requisitos para que usted pueda saber si los cumple o no es que tenga mayor de 18 años, que resida, que viva usted en el condado de Marion, que tenga un permiso válido de trabajo de al menos 2 años, que también tenga inglés intermedio o avanzado, que tenga un diploma de high school o GED aquí en Estados Unidos y que tenga la disposición de no solamente de registrarse, pero también de participar activamente en este programa hasta por 2 años. Como le mencionamos, no solamente es la certificación nacional, también es un acompañamiento con un coach individualizado para darle a usted herramientas en el aspecto financiero, en el aspecto de carrera, educación, para que usted pueda sostener sostener su capacidad financiera a largo plazo. Y cuando digo sostener, es básicamente, okay, estoy obteniendo herramientas para mi vida y para poder ofrecer un mejor futuro para mí mismo, para mi familia, pero que no sea corto, que sea a largo plazo. Usted ya está viviendo ahora en un nuevo hogar aquí en Estados Unidos. Hay diversos sistemas, entonces nosotros estamos ofreciéndoles herramientas, lo estamos equipando para que usted pueda ser exitoso aquí en su nuevo hogar, pero que también pueda usted mantener la educación, que estas habilidades puedan ser fuertes para que sostenga a su familia. Certificaciones de asistente médico y de electricista a nivel nacional. Las solicitudes las estamos recibiendo hasta la próxima semana viernes, así que le invitamos a que pueda escanear ese QR a través de las redes sociales, vaya a la Plaza Indy en Facebook o si no en Instagram, escanee el QR, el código QR para que usted pueda llenar ese formato de interés. Recuerde que esta oportunidad es para toda nuestra comunidad que reciba estos requisitos. Así que muchísimas gracias, Virna. Muchas gracias a todos los radioescuchas por esta oportunidad.
1: No, gracias, gracias, Dulce. Como siempre, llamen a la plaza al 317-890-3292. O si, por ejemplo, usted apenas está empezando a escuchar el programa, ¿verdad? Llamen al 317-972-4564 y nosotros también le podemos mandar por mensaje de texto esta información porque la tenemos de manera virtual y se la podemos mandar a ustedes. Gracias, feliz día.
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5: Muy buenos días. Aquí estamos nuevamente. Estamos en vivo el día de hoy, el 18 de julio, sábado 18 de julio. Yo soy la abogada Katie Rosenberger.
6: Y yo soy la abogada Yasmín Rodríguez.
5: Las dos somos de Villarrubia y Rosenberger, compartiendo las últimas noticias sobre el mundo de inmigración y también contestando sus preguntas en vivo. Llámanos aquí al 317-239-1071, 317-239-1071, para hacer sus preguntas en la radio. También pueden buscarnos en Facebook. Estamos saliendo en vivo. Pueden dejar sus comentarios en nuestra página. Es de Villarrubia y Rosenberger, pero son muchas letras, así que si buscan BR Legal, deben de poder encontrarnos. Vamos a enfocarnos en recordatorios importantes para la Corte de Inmigración y vamos a hablar un poco sobre una regla final. Y un anuncio que salió sobre una regla final que tiene que ver con la carga pública, que va a impactar los que están buscando la residencia permanente estando aquí o estando fuera del país, y tiene que ver con beneficios públicos, y va a estar en efecto a finales del mes de septiembre. Vamos a estar hablando un poco sobre lo que quiere decir, el impacto, los cambios que vamos a ver. Recuerden que estamos aquí para contestar sus preguntas. 317-239-1071, 317-239-1071. Yasmín, antes de llegar al tema de la carga pública, que creo que es algo importante, queríamos hablar un poco sobre la Corte de Inmigración y algunas cosas que hemos estado viendo con... respecto a agendar las audiencias y los avisos y la importancia de direcciones, ¿verdad?
6: Así es. Hemos visto que hay veces donde hay una audiencia agendada y la corte no da un aviso como formal como debe de hacerlo, o si da el aviso formal tarda en llegar y cancelan ciertas cortes. Entonces es muy importante tener su dirección actualizada con la corte para recibir cualquier notificación y también estar revisando con su número de A en el sitio web para verificar las fechas de corte. Lo acabamos de ver esta semana donde ciertas cosas aparecen y desaparecen del calendario de la Corte de Inmigración. Sí. Entonces tenemos que estar en constante revisión.
5: Sí, de repente puede cambiar. E incluso voy a agregar que si en el pasado cerraron tu caso administrativamente, aún así debes de estar checando. Lo difícil de tener un caso cerrado administrativamente es que sigue técnicamente vivo. Sigues en el proceso de deportación, pero la corte en algún momento en el pasado bajo otra administración, no esta, bajo una administración del pasado, tomó la decisión que tu caso no fue una prioridad en aquel entonces. ¿Verdad? Un juez o quizás el fiscal que trabajaba para DHS no quería seguir adelante con la deportación, pero tampoco querían despedirte o desestimar el caso por completo. Así que si tu caso está en el estatus de cerrado administrativamente, aún así tienes que estar checando porque pueden reabrir estos casos de repente y a lo mejor el aviso no va a llegar a la dirección actual. Vamos a seguir con una pregunta. Buenos días, ¿en qué podemos ayudar?
0: Quiero preguntarte, a nosotros metimos la de la visa U, pero a mí me llegó mi permiso de trabajo, pero ya tiene 2 años que mi esposo, que a mí me llegó y a mi esposo ya tiene 2 años que también debería de haberle llegado y nunca le llegó. No sé por qué y los abogados dicen que tenemos que esperar, que no hay nada que hacer y que tenemos que esperar. Y aparte también iba a preguntar cuánto tiempo dura la visa U si ya tenemos como unos 6 años esperando.
5: Okay.
0: Fue en 2019.
5: Okay. Se está cortando un poco. Nada más quiero aclarar que estás queriendo confirmar en qué fecha van para aprobaciones, que es una respuesta más fácil y más rápido. ¿Están en el verano o más o menos entre mayo y julio de 2017, del año 2017? Así que si eres de 2019, todavía falta un poco de tiempo. La segunda pregunta, o mejor dicho, la primera pregunta que nos hicieron tiene que ver con que si te llega el permiso de trabajo bajo la acción diferida o si te llega la carta de buena fe y luego el del familiar de tu esposo no llega. La primera pregunta que tendrías es que si a él le llegó también su carta, que es caso de buena fe.
0: Sí, es de buena fe, pero a él no le ha llegado su permiso.
5: Okay, ¿y están seguros que solicitaron el permiso bajo la C-14?
0: Sí, dijo el abogado que está así, pero que ellos no saben, que no pueden hablar por teléfono, no pueden comunicarse, que porque ahí dice que ya lo recibieron de hace 2 años el papel de aprobación, bueno, de la visa U, pues de 2019, pero okay. Del permiso que no se puede hacer nada.
5: Bueno, si sigue, es un poco difícil contestar con certeza, sin ver el recibo, sin ver el expediente. Hay un tiempo de procesamiento normal de más o menos 24 meses, se supone, para que llegue la carta de buena fe. Una vez que llega la carta de buena fe, se supone que deben de estar procesando el permiso de trabajo. Tendremos que ver el recibo que corresponde a la C-14, al permiso de trabajo de esta categoría. Tendremos que checar si está dentro o fuera del tiempo de procesamiento. Si está fuera del tiempo de procesamiento, podemos hacer una investigación a veces, pero no siempre se hace con UCIS en la línea principal o el enlace de quejas principal. A veces lo hacemos con la oficina que se encarga de Visa U, porque ellos tienen datos de contacto diferentes, dado que la Visa U, se supone que Visa U, Visa T, PAWA, son confidenciales. Hay una oficina dedicada al procesar esos casos. Entonces, a veces nos ponemos en contacto con esta oficina aparte, pero sin ver los recibos es un poco difícil decir, pero como todas las agencias del gobierno, hay que quejarse, fastidiar un poco para que presten atención y eventualmente, si no funciona, tratando de hablar directamente con la agencia, uno puede tratar de buscar ayuda con el congresista. La oficina del congresista que te corresponde por código postal a veces puede intervenir, pero normalmente primero te toca ir a la agencia. Entonces, es una pregunta muy buena. Hay diferentes herramientas que tenemos. La realidad es que todo está muy atrasado y estamos viendo tiempos de procesamiento fuera de lo que se está publicando y aún así no nos permite hacer una queja en algunos casos. Es un sistema frustrante, definitivamente.
0: Ok. Muchas gracias.
5: Trate de agregar un poco más de lo necesario con esta pregunta, porque me imagino que tenemos una docena, dos docenas docenas de clientes más que, o de personas más que tienen algo pendiente y están queriendo saber lo mismo. ¿Por qué se está tardando tanto y qué podemos hacer? Bueno, vamos a seguir con otra pregunta. Buenos días.
3: Hola, buenos días. Tengo una pregunta. Mire, yo metí mis papeles, el I-765, el I-485 y el I-130 en el 15 de noviembre. Yo tengo parole in play. Lo que pasa que a mí en marzo me aprobaron el I-130 y el I-485. Me pusieron que ya lo están revisando en mayo, pero el I-765, que es el permiso de trabajo, no me ha llegado, no me han notificado nada. Nomás tengo esa pregunta sobre prácticamente el I-485 o el I-765. Gracias.
5: Parece que tengo algunos clientes que están en lo mismo, que es prácticamente una corrida entre que si va a llegar el permiso de trabajo primero o si te tocaría ir a una entrevista y si va a llegar la residencia, ojalá a una aprobación de la residencia y la tarjeta de residencia primero. La realidad es que sí están atrasados con permisos de trabajo, pero como acaba de mencionar en la otra llamada, si cae fuera del tiempo de procesamiento normal, podemos hacer una queja con la agencia. Si hay una situación urgente, si alguien está mal, si no ha podido trabajar, una situación fuera de lo normal que causa sufrimiento extremo, nosotros a veces podemos enseñar esto al congresista, la oficina del congresista a veces puede investigar. El hecho de que llegó la aprobación de la petición familiar o la petición de esposos y todavía no llega la residencia, no me sorprende tanto. Estamos viendo esto últimamente en algunos casos y puede tener que ver con el país de origen. No sé si todavía estás conectado, pero ¿de cuál país es usted?
3: Soy de México, sí, sigo conectado, okay. Soy de México.
5: Ok, entonces las pausas no deben de impactar su caso. Entonces, no sé. Quédase pendiente porque tener un caso pendiente desde noviembre no suena mucho porque el tiempo de procesamiento normal aquí en Indianapolis hemos visto de 12 a 14 meses. Entonces ojalá que va a estar llegando. Hay que checar si el permiso de trabajo está fuera del tiempo de procesamiento normal y pueden hacer quejas.
3: Okay, entonces tengo que llamar al abogado o cómo le.
5: Si tienes un abogado, recomiendo ponerte en contacto con tu abogado porque conoce el caso y va a poder decirte si está dentro del tiempo normal, está fuera y ayudarte con los siguientes pasos para investigarlo.
3: Okay, entonces muchas gracias.
5: Sí. Muchas gracias por la pregunta. Estamos aquí al 317-239-1071, 317-239-1071. O si quieres agendar una cita conmigo, con Yasmín, con Tabitha, una de las abogadas, llámanos en la oficina al 463-207-9900, 463-207-9900 para hacer tu cita.
6: Ok, estábamos hablando acerca de los cambios que se vienen. Acaban de anunciar un cambio a la aplicación de residencia. Vamos a contestar esta pregunta. Hola, buenos días.
7: Hola, sí, buenos días. Yo estoy llamando para preguntar sobre cómo calificar para la ley de los 10 años.
5: ¿Cuál es la pregunta específica sobre? Parece que estás hablando de la cancelación de deportación, porque realmente no existe ninguna ley de los 10 años. ¿Puede ser un poco más específico?
7: Sí. Bueno, yo tengo un amigo que dice que él calificó para los 10 años. ¿Cómo se llama? Él lleva más de 10 años acá, entonces él pudo aplicar. Por haber estado 10 años así, algo así me dijo.
5: Okay. Yo creo que esto va a ser una

0: estando en un proceso de deportación en la corte. Entonces, si te procesaron ahí, si te detuvieron y estás yendo a cortes con un juez de inmigración, si tienes más de 10 años, a lo mejor puedes calificar por un alivio, una defensa de cancelación de deportación. Entonces, los 10 años te sirven solamente si te estás defendiendo de la deportación en corte. Pero hay más requisitos. No es solamente probar que llevas 10 años aquí. Tienes que probar que tienes un familiar cuyo sufrimiento va a calificar. Familiares que califican ayudarte serían hijos que son menores de edad, menores de 21 años, que son ciudadanos o residentes, esposos ciudadanos o residentes, o padres que son ciudadanos o residentes. Entonces, eso es otro requisito. Además, tienes que probar que tienes un carácter moral bueno y que no tienes ningún crimen, ningún delito o condena en tu contra que te descalifique. Entonces, son más requisitos. No es solamente, ojalá que fuera que, bueno, yo llevo 10 años, aplico por mi permiso de trabajo. Ojalá que fuera tan sencillo. Estaríamos trabajando mucho más duro. Pero no existe ninguna ley de 10 años en sí. Es una defensa estando en un proceso de deportación.
1: Ok, gracias entonces.
0: Muy buena pregunta. Qué bueno que nos hizo esa pregunta, porque yo creo que es una duda que tienen muchas personas. Si tienes una pregunta relacionada a cosas que has escuchado, anuncios que han salido, y vamos a regresar al tema de la carga pública, que sí hubo un anuncio esta semana, llámenos aquí a 317-239-1071, 317-239-1071, o llámenos en la oficina para agendar una cita al 463-207-9900. Ok, Yasmín, sí. Díganos.
2: El anuncio viene hacia un cambio para las personas que van a aplicar fuera o dentro del país para la residencia. Se van a hacer más preguntas sobre los cargos públicos, y también se va a hacer una modificación, se va a hacer un cambio a la aplicación de residencia, la I-485. Ese cambio se entrará en efecto en septiembre, entonces estaremos al pendiente de los cambios. Puede que incrementen las preguntas sobre los cargos públicos, pero también va a haber más preguntas y más discreción de los oficiales sobre estos cargos.
0: Sí, solo para aclarar, para volver atrás un poco, decimos palabras legales como carga pública mucho y no explicamos exactamente qué es. ¿Qué es la carga pública? ¿Qué significa? Pues carga pública tiene que ver con si el gobierno determina que dependes de beneficios públicos demasiado, si estás recibiendo dinero del gobierno, porque es un requisito en general de no depender del gobierno de los Estados Unidos para poder inmigrar, para poder vivir aquí como inmigrante, para recibir la residencia permanente. Ahora, ¿cuáles beneficios califican? Pues en el pasado siempre fue el Medicaid regular, estampillas, ayuda en efectivo como TANF, cash assistance, y algunos beneficios que tienen que ver con vivienda, se llama sección 8. Entonces esos eran los principales. Lo que esta regla va a cambiar es que va a ampliar las diferentes clases de cosas que pueden calificar como carga pública, y también le va a dar discreción a los oficiales no solamente hacer preguntas sobre el inmigrante, lo que el aplicante o beneficiario está recibiendo o ha recibido en el pasado. Puede que miran el hogar en total, puede que miran lo que quizás ciudadanos, esposos, hijos han recibido, y la probabilidad que haya que la familia en total busque beneficios. Entonces, creemos como abogados y como hay muchos trabajadores sociales y personas que trabajan en el área de ayudar a las personas a salir adelante, mantener un hogar estable, ayudar a los niños en las escuelas, hay una preocupación que

0: ya no van a querer buscar beneficios para los niños que realmente necesitan para poder comprar la comida, o no van a querer, mucha gente no va a querer inscribir sus hijos para Medicaid, y si tienen una condición médica muy fuerte, realmente lo necesitan. Y de hecho, es algo interesante en el mundo de casos de familia, porque nosotros tomamos también casos de familia como custodia. Es un requisito, por lo menos en Indiana, probar en un caso de custodia, de divorcio o paternidad, que tu hijo está cubierto por seguro médico. Y muchas veces tienen cobertura de Medicaid. Entonces, me imagino que es algo interesante que vamos a ver como intersección entre los dos casos. Pero la clave aquí es que este cambio no empieza todavía. Está en efecto a partir del 20 de septiembre. El día 20 de septiembre es cuando empieza. Y me imagino que más o menos para esta fecha o después de esta fecha vamos a ver la nueva aplicación de I-485. Y ahí es cuando vamos a saber más o menos cómo va a cambiar, ¿verdad? ¿Cuáles son los nuevos datos que pidan? Y en entrevistas vamos a estar, me imagino, viendo más preguntas durante entrevistas sobre beneficios, no solamente que el inmigrante haya recibido en el pasado, sino quizás como familia. Entonces, no sabemos exactamente cuál va a ser el impacto, pero sí va a haber un cambio.
1: Así es. Entonces, estaremos dándoles más información conforme nos llegue. Si vemos algunas preguntas que se les están haciendo más frecuente, haremos un anuncio sobre eso. Recuerden que estamos al aire. Pueden llamar con sus preguntas al 317-239-1071. O si quieren agendar una cita para hablar sobre su caso, ya sea de familia o de inmigración, pueden hablar a la oficina para una consulta al 463-207-9900. Hay una pregunta en el chat de Facebook.
0: Ajá.
1: Dice que si el permiso de trabajo sobre la visa U se puede renovar.
0: Sí, definitivamente si se expira. Me imagino que estás hablando de la C-14, el permiso bajo acción diferida y la carta de buena fe. Definitivamente debes de renovarlo si sigues esperando tu visa aprobada. Ahora, si estás hablando sobre el permiso bajo la categoría que empieza con A, no debes de renovar, debes de aplicar para la residencia permanente. Recuerdas, teniendo visa U aprobada, después de 3 años, apliques para la residencia. Parece que está entrando otra llamada. Vamos a tomar la llamada. Buenos días.
2: Buenos días, mi nombre es Melissa. Yo tengo una pregunta en relación a lo que estabas hablando anteriormente. ¿Esto podría afectar a personas que van a renovar su residencia? Por ejemplo, una persona que ya tiene una residencia permanente por 10 años y va a renovarla, ¿podrían empezar a buscar en sus récords del pasado para posiblemente afectar su residencia?
0: No creo. Voy a dar una respuesta clásica de abogados. Depende. No creo. No, porque lo que han anunciado es que va a haber cambios sobre los que están aplicando para la residencia y en la aplicación I-485, que es para personas que todavía no tienen residencia. No han anunciado ningún cambio sobre la aplicación I-90, que es para la renovación de la residencia. Hay una posibilidad que pueda afectar en el paso de la ciudadanía. Si la persona que es residente decidiera aplicar para la ciudadanía, a lo mejor hacen preguntas, pero no va a ser tan común en ese área si ya tienes la residencia.
2: Ok, muchísimas gracias.
0: Muy buena pregunta. Bueno, seguimos aquí por un poco más tiempo. Puedes llamar 317-239-1071, 317-239-1071 para hacer sus preguntas. 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
1: Volviendo un poco a la pregunta anterior sobre el permiso de trabajo, aclararon que es para la C-14. Hay que recordar que, como se dijo anteriormente en el programa, las aprobaciones de visa U se están viendo de entre mayo y julio del 2017. Entonces, si usted aplicó después de este tiempo y su permiso, si usted aplicó, por un decir, en junio del 2019, aún falta tiempo para esa aprobación. Entonces, es buena idea renovar ese permiso de trabajo para mantener ese estatus.
0: Vamos a seguir con una pregunta en la radio. Buenos días.
3: Hola, buenos días.
0: Sí, ¿en qué podemos ayudar?
3: Gracias, gracias por lo que hacen, el programa que hacen. Quería preguntar, yo ingresé al país con una visa de turista y solicité asilo, y luego solicité TPS, aprobaron el TPS, luego el gobierno lo retiró. En este momento solamente estoy con la aplicación del asilo, pero todavía no he tenido la entrevista. Sin embargo, mi jefa está dispuesta a trabajar en una visa laboral, pero yo no sé cuál sería de todas las visas la que más me convendría y cuánto tiempo eso puede tomar, y si me pueden orientar a si en este momento las están procesando y si sería oportuno para mí.
0: Voy a dar otra vez la respuesta clásica de abogados. No sé, quizás esto requiere una consulta, pero no sería con nosotras. No hemos estado tomando últimamente casos de empleo o de migración basado en visa laboral. Entonces, si llamas a nuestra oficina, podemos darte recomendaciones de otros abogados que sí especializan en esto. Pero el empleador realmente tendría que hacer la cita, porque si ellos te están pidiendo, es el empleador quien tendría que comenzar el proceso para poder pedirte. Es un poco complicado si entras legalmente con visa y luego solicites el asilo, porque estás en limbo, ¿verdad? Si te llegan a aprobar el asilo, no tienes interrupción en el estado migratorio. Si te niegan el asilo, pues habrás acumulado presencia física ilegal. Entonces, eso sería una cosa complicada que realmente requiere una consulta con un abogado que tiene experiencia con visa de trabajo.
3: Ok, muchas gracias.
0: Muy buena pregunta. Me imagino que hay otras personas que están pensando en esto, que si hay posibilidades que su empleador lo pida. Normalmente el empleador tiene que comenzar el proceso y tiene que estar consultando. Nosotros en este momento no estamos tomando esta clase de casos, pero llámanos y podemos darte recomendaciones de otros abogados. Creo que recibimos una pregunta relacionada al permiso de trabajo en el chat de Facebook. Me imagino que tiene que ver con la visa U cuando te toca aplicar para la residencia y había solicitado un permiso de trabajo o renovado y todavía no llega. Solo para aclarar, recuerda que cuando te toca aplicar para la residencia permanente, también solicitamos un permiso de trabajo nuevamente. Entonces aplicamos otra vez para la residencia, otra vez para el permiso de trabajo, pero bajo categoría de residencia pendiente. Entonces, tendrías dos casos pendientes y dependiendo de la renovación podemos verificar si cae dentro o fuera del tiempo de procesamiento, pero eso requiere una consulta para saber exactamente qué se puede hacer, y la respuesta a lo mejor va a ser no hay nada que se puede hacer, tenemos que esperar, que es difícil, yo sé, en este momento esperando y estando en limbo con un permiso de trabajo entre permisos y no poder renovar la licencia, por ejemplo. Hay algo más que quería recordarles, y tiene que, volviendo al tema original de la Corte de Migración, por favor, por favor, por favor, de actualizar su dirección. Aún teniendo un caso cerrado administrativamente, puedes actualizar la dirección o puedes ir con tu abogado anterior. Vamos a compartir en nuestra página de Facebook el enlace para checar tu fecha de corte. Pero si buscas en Google E de elefante o I de iglesia R y luego la palabra portal, vas a poder encontrar el sitio web. Así lo busco yo siempre. En Google yo busco EOIR Portal, E-O-I-R Portal, y puedes checar con tu número A. Hay una línea telefónica también. Vamos a compartir esto en nuestras redes para que todos estén checando y sin la necesidad de ir con abogado.
1: Y hay que recordar que las reglas del cambio de dirección dicen que después de 5 días de haber cambiado su dirección, de haberse movido de un lugar a otro, es cuando se tiene que dar notificación a la corte. Entonces, esto es para no perder ninguna notificación y recibir todo a su dirección.
0: Ya es tiempo de despedirnos. Yo soy la abogada Katie Rosenberger de Villarrubia y Rosenberger.
1: Y yo soy la abogada Yasmín Rodríguez de Villarrubia y Rosenberger.
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¿Qué ¿Cómo andamos? Bienvenidos a 12 a las 12 a través de Radio Latina 107.1 FM. Hoy sábado 18 de julio del año 2026. Mi nombre es Poncho y te voy a estar acompañando durante esta hora donde vamos a escuchar las canciones más tocadas en el transcurso de la semana a través de Radio Latina 107.1 FM. Además, más adelantito te voy a estar hablando de Julián Álvarez y de Alfredo Olivas. Buenas noticias para todos los que viven por allá en la República Mexicana. 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Ya que mencionamos el Día de la Familia 2026 presentado por el abogado Alex Mendoza, vamos a escuchar una de las rolitas más tocadas en el transcurso de la semana con una de las agrupaciones que nos va a estar acompañando en el Día de la Familia 2026. Me refiero nada más y nada menos que a Norteños de Ojinaga. Ahí se las dejo, en 12 a las 12,

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Continuamos con más de 12 a las 12 en Radio Latina 107.1 FM. Déjame platicarte de Prófugos del Anexo, porque están preparando su esperado regreso. Después de semanas de especulaciones, finalmente se confirmó el regreso de Prófugos del Anexo, el exitoso concepto encabezado por Julián Álvarez y Alfredo Olivas. El espectáculo volverá a los escenarios con una presentación programada para el próximo 26 de septiembre en Guadalajara, Jalisco, marcando el regreso de una de las giras más exitosas que ha tenido el regional mexicano en los últimos años. El anuncio fue recibido con entusiasmo por miles de seguidores que esperaban noticias sobre este proyecto. Desde su lanzamiento, Prófugos del Anexo rompió récords de asistencia gracias a una propuesta que reúne durante varias horas a dos de los artistas más importantes del género. La química entre Julián Álvarez y Alfredo Olivas, sumada a un repertorio lleno de éxitos, convirtió cada concierto en una experiencia muy distinta a un espectáculo tradicional, consolidando el proyecto como uno de los fenómenos más importantes de la música regional. El regreso también confirma que las colaboraciones de gran formato siguen siendo una de las fórmulas favoritas del público. En una industria donde cada vez existen más festivales y eventos masivos, este tipo de espectáculos demuestra que dos figuras consolidadas todavía pueden generar una enorme expectativa simplemente anunciando una nueva fecha. La pregunta que te quiero hacer es, ¿qué otro par de artistas del regional mexicano te gustaría ver compartiendo una gira como Prófugos del Anexo? Pues lamentablemente no, ninguno de los dos, ni Julián Álvarez ni Alfredo Olivas, tienen visas para venir de este lado del charco. Recordemos que el año pasado Julián Álvarez ya le habían dado la visa, nomás alcanzó a hacer una presentación y después se la quitaron lamentablemente. Esperemos, ¿no?, que muy pronto ande por este lado del charco. 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Vámonos con más de 12 a 12 en esta tu estación, que es Radio Latina 107.1.

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1: 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Vamos a seguir con más música a través de Radio Latina 107.1 FM.
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1: 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Seguimos con más de Radio Latina 107.1 FM.
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2: 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Mientras tanto, seguimos con más de Radio Latina 107.1 FM.
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1: Intensa actividad deportiva. Francia e Inglaterra realizaron los últimos preparativos para disputar este sábado el encuentro por el tercer lugar. Mientras tanto, España y Argentina ya están en Nueva York y piensan en la gran final del domingo. En el Tour de France, el suizo Mauro Schmidt ganó la etapa 13 tras superar en un cierre de fotografía al colombiano Harold Tejada. Tom Pidcock terminó tercero y escaló al cuarto lugar de la clasificación general, mientras que Tadej Pogačar conservó el maillot amarillo con 3 minutos y 36 segundos de ventaja sobre Jonas Vingegaard. En la Fórmula 1, Kimi Antonelli fue el más rápido en las prácticas del Gran Premio de Bélgica. Lando Norris terminó en segundo, aunque deberá cumplir una penalización de 10 posiciones, y Pierre Gasly provocó una bandera roja tras accidentarse con su Audi. Finalmente, Dodgers y Yankees abren una atractiva serie en el Bronx, con Rocky Sasaki enfrentando a Garrett Cole en el primer juego, después del descanso del Juego de las Estrellas. Soy Octavio Rivero, y ahora estás bien informado.
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0: vez continuamos con más de esto que es Abandeando con el Rich aquí en Radio Latina 107.1. 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Continuamos con más de esto que es.
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0: Ándale pues, ahí escuchamos eso a cargo de la Corona del Rey. Me lamenté, esto es el 107.1 Radio Latina. Y bueno, continuamos con más, haciéndole la invitación para que usted el día de mañana domingo también nos acompañe de 2 a 4 de la tarde. Apoya a su selección favorita. Estaremos ahí en Buffalo Wild Wings, en el 6129 Craftsville Road, ahí por el área del Speedway. Recuerde, usted puede ganar premios y más. Invita a Indie Eleven y Modelo, cerveza Modelo Oro. No se lo puede perder, ahí nos vemos el día de mañana de 2 a 4 de la tarde para que apoye a su selección favorita. Así es que saludos a la gente de España y la gente de Argentina, que pues se van a deleitar esa finalita nada más. Esto es el 107.1 Radio Latina. ¡Trépele!
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1: Intensa actividad deportiva. Francia e Inglaterra realizaron los últimos preparativos para disputar este sábado el encuentro por el tercer lugar. Mientras tanto, España y Argentina ya están en Nueva York y piensan en la gran final del domingo. En el Tour de France, el suizo Mauro Schmidt ganó la etapa 13 tras superar en un cierre de fotografía al colombiano Harold Tejada. Tom Pidcock terminó tercero y escaló al cuarto lugar de la clasificación general, mientras que Tadej Pogačar conservó el maillot amarillo con 3 minutos y 36 segundos de ventaja sobre Jonas Vingegaard. En la Fórmula 1, Kimi Antonelli fue el más rápido en las prácticas del Gran Premio de Bélgica. Lando Norris terminó en segundo, aunque deberá cumplir una penalización de 10 posiciones, y Pierre Gasly provocó una bandera roja tras accidentarse con su Audi. Finalmente, Dodgers y Yankees abren una atractiva serie en el Bronx, con Rocky Sasaki enfrentando a Garrett Cole en el primer juego, después del descanso del Juego de las Estrellas. Soy Octavio Rivero, y ahora estás bien informado.
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1: 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La doctora Katie Jenner, secretaria de Educación de Indiana, les recuerda que leer 30 minutos por día puede mejorar la trayectoria de la vida de un niño, ya sea que esté leyendo con su hijo o lo esté leyendo de forma independiente. Esta es una de las cosas

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1: 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Seguimos con más de Radio Latina 107.1.
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1: 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Vamos a seguir con la música a través de Radio Latina 107.1 FM.
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4: 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Seguimos con más a través de Radio Latina 107.1 FM.
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1: 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Buenas noches.
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